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1: Buenos días. Hoy se espera que suban las temperaturas en el tercio norte y que bajen en el sureste y en Baleares. A pesar de esto, tendremos avisos naranja por calor, nivel importante, por máximas de 40 o 41 grados en Extremadura y en Andalucía Occidental, incluso puntualmente los 42 en zonas de la campiña cordobesa. EMET ha publicado una nota informativa en la que nos anuncia a partir del sábado que habrá en España un episodio de temperaturas muy altas y persistentes. Con la información actual, a partir del domingo podría haber una ola de calor, pero todavía la incertidumbre es moderada. Será hoy un día de tiempo estable, menos en el Cantábrico, donde el flujo atlántico dejará nubes y precipitaciones. También son posibles en el Cabo de Lanao y en las Islas Baleares más occidentales. No se descarta que durante la tarde se produzcan nubes de evolución en zonas elevadas de la mitad sur y que puedan dar lugar a tormentas y chubascos aislados. Es una información de AEMET.
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2: Bueno, pues sí, se va de vacaciones. Bad Bunny, tremendo temazo, tremendo, ¿eh? Y nada, entramos en disco para todas las emisoras del...

0: nuestra canción y entraremos ya con los debates de la mañana. 623-40-72-73. Hasta ahora.
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0: Anda.
1: Buenos días. Hola, Lola. Mi Lola, ¿qué pasa?
2: Buenos días, loco de la uva.
1: ¿Qué tal? ¿Cómo estás?
2: Quisiera dedicarle una canción a mi Rosita de Pitiminí, de Diego Calderón. Yo tengo un ángel.
1: Venga, claro.
2: Venga, que
1: sí.
2: Que tengáis buen día. Ay, Oscar, a ver si me puedes meter en el grupo de la quedada.
1: Mira, te acabo de...
2: Venga, gracias.
1: Te acabo de meter, Lola.
2: Buen día.
1: Venga, que tengas un buen día. Te acabo de meter ahora mismo, Lola. Venga.

0: familia de Loca del Morning de las mañanas de Loca Urban. Buenos días, mi Vane. Buenos días, cariño. ¿Cómo estás? Hola, Vane.
1: Buenos días, Osquita. Buenos días, loco y loca. Ya está aquí la Vanera Portales. Buenos días, grupete de la quedada. Bueno, Osquita, pues nada, ya sé que sí. Ya viene mi idea de caminito para Córdoba.
0: Ya va a estar
1: estoy
0: camino, ¿no?
1: De verla. Y bueno, Osquita, voy más de hora. Y te voy a pedir hoy la canción de Dibáchate. Creo que es. Se la dedico a todo el grupo de la quedada. A José, que espero que pueda bajar también el sábado, que tengo muchas ganas de verlo. Y bueno, a todo el grupo, ¿vale? Y a todas las personas que nos escuchan, a Rosa, a Goyi, a todas, ¿vale? Se os quiere un montón y entre bloque y bloque, la Vane te va mandando audio, ¿vale?
0: Venga,
1: un besote,
0: se
1: te quiere.
0: Venga, guapísima.
1: Bye, bye.
0: Hasta luego. Venga, que vaya bien el día. Dichábate de DJs Dylan. Bueno, vamos calentando los motores de esta mañana de jueves. Jueves de perreo, ¿eh? Como decimos aquí en La Loca. Temazos, temazos, vamos. Como el gimnasio, vas calentando ahí. La musculatura, pues eso, vamos calentando la vez.

0: por aquí y ya lo tenemos.
1: ¿Quién? ¡Soy!
0: Buenos días.
2: A los buenos días, locos y locas, venga. Vamos por el Juernes.
0: Eso,
2: está
0: Juernes.
2: Aquí ya el fin de semana. Bueno, ¿qué pasa, Oquita? Buenos días, padre.
0: Buenos días,
2: el Dandy de la Loca.
0: Niño,
2: ¿qué te iba a preguntar? Os quería preguntar, vamos. Hoy creo que es el Día Internacional de los OVNIs. ¿Ustedes habéis visto alguna vez un OVNI? ¿Creéis en los OVNIs? Pues mira, yo te voy a comentar. El OVNI más grande que yo he visto fue en la casa de mis padres, durmiendo la siesta, no lo dejaba dormir y vi una alpargata volar. ¿Qué os parece? Venga, un saludo y que tengáis buen día. Chiquira, chiquira, chiquira.
0: Madre mía, una alpargata a volar. Eso sí que es un buen ovni, ¿eh? Eso es un ovni de aquellos maravillosos. Bueno, pues vamos a calentar la mañana como Dios manda, ¿eh? Con las trompetitas, con la canción que nos mola, nos mola.

0: que somos. Vaya, vaya, vaya. Bueno, pues ahora se me está actualizando aquí el WhatsApp. Madre mía. Bueno, te pincho el tema este que me iba a pedir Jesús de Tierras Inglesas. Vale, espérate un momento.
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0: Jesús, justamente se me estaba actualizando el WhatsApp ahora. Ahí. Hola, Jesús.
2: Good morning, Oscar Pizarro. This is the Tierras Inglesas, England Land. Hello. Buenos días, señor Oscar Pizarro.
0: ¿Cómo estás?
2: Vamos a empezar las mañanas del Juernes. Hoy es Juernes. Vamos, que nos vamos. Y quiero
0: bonito.
2: Que empieces con un perreo de todo bueno, ¿vale? El que tú quieras, el que tú quieras. O si no, te voy a poner una canción, que la pongas si quieres, si no, pues no. Que te voy a dejarla a tu elección hoy. Hoy no te voy a pedir ninguna canción. Vale. Hoy te saludo, después te mando otra vez, como soy un pesado, te saludo otra vez y así te saludo varias veces esta mañana y pon la canción que tú te dé la gana.
0: Vale.
2: La que no tenga, tú ya sabes lo que me va a mí. Remember the Bone.
0: Vale, vale.
2: Me da sí, igual, sí, lo que tú quieras. Oca, un abrazo, si te quieres.
0: Venga, guapo.
2: Cabrón, te mando la que... Si quieres ponerla.
0: Venga, ahora sí, ahora sí. Es que justamente se me estaba actualizando el WhatsApp y digo, madre mía, que no me cuadra.

0: Ya estará currando, ¿no? Estás currando, buenos
1: hola,
0: días.
1: Hola, buenos días, Oski, ¿qué tal?
0: ¿Cómo estás?
1: Juernes, Juernes, locos, que estamos a Juernes. Madre
0: eso,
1: mía,
0: eso,
1: que
0: ya estamos a Juernes.
1: Que esto llega ya, que esto llega ya. Pues nada, quería dedicar una canción a una persona muy especial que va ahí al volante, que lleve mucho cuidadito, que las cosas bonitas sabe ella que se hacen esperar, y aunque tarde más, pero... La espera, merece la pena. Merece la pena, que sí, hombre. Bueno, a lo que voy, que quería dedicar una canción muy especial para mí, para compartirla, para que la escuche por el camino.
0: Eso
1: nuestra
0: de
1: jefa,
0: Axe.
1: Nuestra el jefa de Axe. ¿Vale? Y para todas las demás chicas del grupo también, por supuesto. Esta es una canción que a mí me sacó bastante de la mierda. Por decirlo así.
0: Vale.
1: Un besito, la placa, loco.
0: Venga, besito, besito.
1: Ahora te la pongo, Oscar, la canción.
0: Venga.
1: No se vale llorar, pero te pongo el artista.
0: Venga, gracias. Es Alejandra Guzmán. Bueno, de Axe,

0: de evadirse, se ponían hasta esta canción. Venga, Teax, mucho cuidado con la carretera, que tienes unos kilometrillos, para llegar hasta Córdoba. Bueno, pues nada, tú con tranquilidad y paciencia y nada, buena música y con la loca, ¿vale? Así que, buenos días, Juanca, hola.
1: Buenos días, Osquita, Juanca de Córdoba.
0: ¿Cómo estás?
1: Vamos, que esto ya vuelve de perreo. Sí. Ya el penúltimo madrugón de la semana.
0: Perreando.
1: Un saludito a mis locos, en especial a ti, Oscar. Y hoy quiero que me ponga la de Joca, de Don Omar, ¿vale?
0: Venga.
1: Venga, vamos. mis locas. Vamos a comer una hueve, ¿no?
0: Ya te digo.
1: Hasta luego.
0: Hasta luego. Con plan B, ¿eh? Okay.

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las 8 de la mañana en 12 minutos, al menos en Canarias. Me dice, buenos días, Sabino de Baena. ¿Qué pasa, Sabino? ¿Cómo estás, niño? Dice, ¿por qué no te metas una de J.C. Reyes? Dice, se la dedicas a mi hijo Manuel y, cómo no, a mi hija Carmen. Ahí, no sabía que tenías también una hija que se llamaba Carmen. Dice, gracias y que tengas un buen día. Pues, venga, va. Uy, cada vez que te veo. Bueno, vamos a ver. Te he puesto muchas de J.C. Reyes, pero no sé si te he puesto esta que se llama Mueve ese culo.

0: culo. Dale para atrás, dale, mueve ese culo, culo.
1: Pero el debate de la mañana es: ¿vosotros habéis visto alguna vez algún ovni? Ese es el debate que ha sacado Llanero esta mañana aquí. Pero de verdad, algún ovni, ¿eh? No una zapatilla volando como decía. Bueno, por aquí también me dice Agus, me dice: buenos días, Oscar. Bueno, vamos a poner el jueves, que ya tenemos la semana acabada. Dice: hoy quiero pedirte la canción de Calor de Verano de Quique Puente y Javi Rodríguez. Y a ver si combinamos no, a ver si combatimos el calor, perdona. Un abrazo.

0: y salir por la noche, porque es que esto es una locura, ¿eh? O estar todo el día mojaditos ahí en la piscina, o irnos a la playa todo el día ahí entre chiringuito y bañito en la playa, chiringuito y bañito, así.
1: Madre mía,
0: calor de verano de Quique Puentes.
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0: Buenos días, Oscar me dice, soy Mar de Valencia. ¿Qué pasa, Mar? Buenos días. Dice, a ver si te pinchas algún tema de KCO, del su nuevo álbum.

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2: Bueno, qué temazo de KCO, siempre KCO. Soy un fan de KCO, R de rumba. También con esa colaboración, estos dos monstruos del rap, tremendo, del rap y del trap. Fallo del sistema se llama el tema del nuevo álbum de KCO. Buenos días, hola.
3: Señor Pizarro, buenos días.
2: ¿Cómo estás?
3: Saludos para todos, locas, locos. Pizarro,
2: dime.
3: Te voy a confesar los

0: Soy Doca. Bueno, Osquita, hoy te quiero pedir, por favor, si te puedes poner la de la huerta ciclista, ¿vale? La de la bicicleta.
1: Pues no la tengo.
0: Y te la dedico a ti.
1: No la tengo.
0: Y a todos los locos y locas que nos escuchan.
1: Y aparte ya sabes que no es música urbana.
0: Especialmente
1: niña. Y no la tengo, que no la tengo.
0: A mi amiga Lola. ¿Vale? Lolita, va para ti, preciosa, que tengas un buen día. Porque yo hoy he empezado un día, espero enderezarlo. Bueno. Empezó un día torcido. Dios quiera que lo enderece.
1: Venga, pues.
0: Pues bueno, un besito para todos.

0: Pienso que es un ovni, dice.
1: Apaga la luz.
0: Dice, porfa, ¿por qué no te pinchas la canción de Bombón de Pitbull? Un abrazo de tu amigo, como siempre, Hugo Azquerro. Gracias, gracias, Hugo. Lo tuyo es buenísimo, con los jefes siempre. Es buenísimo. Él tiene la caña, la caña. Los jefes, no se corta.

0: Hugo, ¿qué nos dices?
1: Pues son familia mía, Óscar, y mira cómo hablamos.
0: Ostras.
1: Te cuento
0: encima.
1: ¿Qué le dice una impresora a otra? Me da a mí la impresión, pues esta hoja es tuya. A sopla, hija.
0: A sopla, hija, sopla. Gracias, Hugo, gracias. Un abrazo para ti, hombre. No sé, a veces lo de la familia, para, sin explicaciones.
2: Dale cosa rica.
0: Bueno, es lo que tiene, a veces la familia falla más que una escopeta de feria. Pero bueno, no en todos los casos, claro, hay familias que no, pero bueno. Muchas familias que sí, muchas. Nacho, lo tenemos por aquí, Nacho de Valencia, buenos días.
3: Buenos días, Óscar.
0: ¿Cómo estás?
3: Aquí Nacho de Valencia, buenos días a todos y a todas.
0: ¿Qué tal?
3: ¿Podrías poner el temazo de Omar Montes, el conjuntito?
0: Ahí.
3: Que la canta con otro chico, pero que no me acuerdo cómo se llama.
0: Figarol.
3: Y nada, que lo dedico a todos los locos y las locas. Y nada, que tengáis un feliz día a todos.
0: Venga.
3: Y nada, como dice Llanero,

0: hasta ahora. 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
1: Bueno, ya estamos aquí otra vez.
2: Buenos días por la mañana. Vamos, que ya jueves.
1: Ya estamos aquí.
2: Sí, el fin de semana es la de las pines. A ver, ¿me podrías poner la de Wiki Wiki de Toxic Row? Así para animar un poquito ya la mañana, que ya estamos en el coche, de camino al trabajo y nada. Buenos días y que paséis buen jueves. Venga, un saludo.
1: Venga, un saludo para ti. Un saludo para ti, que tengáis una buena jornada laboral, ¿eh? El jueves pasa rapidito y ya mañana viernes.
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0: buenos días, Jesús. ¿Qué pasa, niño? ¿Qué dices?
1: No, bueno, bueno, que aquí estoy de nuevo. Como Llanero ha preguntado lo de los ovnis, Llanero, para el público, yo lo vi una vez. Una vez vi un ovni, muy grande, de verdad, os lo prometo. Fue la primera y la única vez que yo me fumé un porro. Lo probé una vez, yo sigo muy curioso, yo probé un porro de hecho de marihuana una vez, me cago en la madre, le pegué ahí tres chupas aquello, me cago, qué mareo, qué vomitona, qué manera de dragones volando, los ovnis. Es la única. Desde entonces no volví más a probar un porro. Es que no me gusta ni el olor. No volví más. Y tenía pues 14, 15 años tendría yo. Ya llovió, ¿eh? Ya llovió porque tengo yo unos pocos, ¿eh? Es sí, la única sí, vez que yo he visto un ovni. La vi. No me se olvidará aquel día que vomitona, qué malo, qué mareo. No volví más a probar un porro. No volví más. Y quiero que ponga la canción de que te la voy a pedir, te la voy a pedir, no te voy a dejar tu lección. ¡Superman sin capa! ¡Pan Llanero! ¡Superman sin capa esta noche! ¡Esta noche! Esta la pedía mucho al barrendero brasileño, que no sabemos nada de Valencia. Barrendero, proclámate si estás por ahí. ¡Un abrazo!
0: ¡Madre mía, Superman sin capa!
1: El mes de agosto no voy a bajar a España, no voy a bajar a España porque hace mucha calor en España. Pero sí vamos a coger la autocaravana, vamos a hacer ruta francesa, Italia, Bélgica, Alemania, Luxemburgo y quizás subamos por la zona de... quizás cuando lleguemos a Italia vayamos a la zona de Albania, Rumanía y eso. Ya veremos. Pero sí, me voy todo el mes de agosto. Me voy todo el mes de agosto porque me lo merezco. Trabajo 16, 17, 18 horas todos los días, de lunes a lunes.
0: Ay,
1: de lunes a lunes.
0: Qué currante.
1: Así que ayer lo decidimos y sí, me voy todo el mes de agosto a tomar por culo.
0: Claro que sí, claro que sí. Bien merecidas, bien merecidas. Bien merecidas, Jesús. Todo el año ahí currando como un campeón.

0: súper nuevo. Bueno, ya tenemos a nuestra Rubia. Samanchega, ¿qué pasa, mi niña? ¿Cómo estás? Hola.
1: Buenos días, Osquitas. Buenos días a todos los locos y locas. ¿Estás? Hoy me paso por aquí para desearos, bueno, dedicaros la canción de Maluma.
0: Sí.
1: La de Coco Loco.
0: Venga,
1: y desearos,
0: loco.
1: Ahora sí, que paséis un buen fin de semana de adelanto, aunque hoy es jueves, pero bueno, mañana yo desconecto, estaré 3 días de escapada.
0: Ay,
1: así que nada, aprovecho hoy para desearos a todos un fin de semana estupendo y nada, tío, Osquitar, por estar ahí todas las mañanas. Os mando un beso muy grande y un abrazo para todos. Feliz día y que se os quiere y por supuesto se os echará de menos. Un besito.
0: Besito. Toma, te pillas un puentaco ahí a lo grande, ¿eh? Toma ya, claro que sí. No me extraña que pidas Coco Loco ahí, Coco Loco. Oye, ponme un Coco Loco, que tengo 3 días ahí, ¿eh?

0: Lo va. Se lo va a tomar, pero a gustito, a gustito con esos 3 días. Buenas.
1: Buenos días, locas. Buenos días, Óscar Pizarro.
0: ¿Cómo estás?
1: El Thor de la radio.
0: Gracias.
1: Vamos, gente tibia, que ya es jueves. Ya mañana viernes, se acabó la semana.
0: Sí.
1: Llega el fin de semana y todos con planes para pasarlo, que encima viene mucho calor. Y nada, al río, a la playa, a la montaña, a donde queráis. Que para eso están los fines de semana y las vacaciones. Ponte la canción del Pollito Pío, Óscar. Y se la dedicamos a los CC, que ayer les hizo gracia las dedicatorias por la radio y todo esto, que lo estuvieron escuchando.
0: Sí.
1: Y nada, a ver si se animan y escriben o hacen algo. Que nada, al lío, jefados, y os quitar hasta las 2, por favor. Ay, también dedícaselo al grupo de La Quedada y a todos los que escuchan La Loca Urban.
0: Venga, vamos.
1: Venga, señores,
0: vamos
1: a por los cuernos. Al lío.
0: Vamos.

0: Esta canción pegó muchísimo, ¿eh? Bueno, vamos, hasta despertadores, te la ponía como de despertador y todo, madre mía. Buenas.
1: Buenos días a todos los locos y locas, que ya es me cago en la más. Yo me voy a ver si nos pone una cancioncita de Juan Magán, la que tú quieras. Venga, un saludito también para mi amigo Andrés La Carva y Albertito Towers. Venga, chavales.
0: Y luego me dice Oscar, ¿y por qué no te pinchas mejor la de cicatrices de Nators y Wow?
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1: José de Posadas me dice: buenos días, Oscar. Llevo 2 días sin escucharte y estoy que me subo por las paredes. Madre mía, gracias, gracias, hombre, gracias. Dice, pero ¿por qué? ¿Qué te ha pasado? Dice, han operado a mi padre de urgencia y todo bien. Dice, pero quiero una bocina para él que se lo merece, que es todo un campeón, y darle un abrazo a todos los locos y las locas. Y sobre todo, un besazo a mi mujer, Nieves, y a mis niñas, que las quiero con locura. Dice, ponte la canción de Con Calma de Daddy Yankee. Dice, como siempre, Oscar, hasta las 2. Y otra cosa, que me han hecho fijo en el trabajo. ¿Ah, sí? Madre mía, madre mía. Así que nada, este fin de toca. Bueno, pues pongo el tema de Con Calma.

Bueno, también me dice por aquí, buenos días, Oscar. Como te dije el otro día, soy nuevo por aquí. Pues venga, bocinazo también para ti. Dice, no sé si me puedes poner algo de Namero y te de planta. Un saludo para todos los locos y las locas. Y dice, ah, y que sepas que me das la vida por las mañanas, el Ricard de Fuenla. Venga, Fuenla, este borracho y loco.

0: Sí.
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0: hasta las 2. Venga, qué temazo de Z Tangana también, Ingobernable, ¿eh? Este tema me encanta, me encanta.
1: ¡Vamos!
0: Bueno, gracias, Sandra.

0: Vane, Vane, ¿qué pasa, niña? Vane.
1: Bueno, quita. Bueno, Vane, va a poder reportar. Madre mía, qué calor hace en Córdoba, escúchame, esto no es normal.
0: Ya lo he dicho.
1: Nos vamos a morir aquí, vamos a derretirnos como helado. Dios mío, qué calor. Y bueno, te voy a pedir una canción que te voy a mandar el enlace. Y bueno, pues decirle a mi idea que por favor, que cuida con la carretera, que no corra, que quiero tener a mi casa sana y salva.
0: Jefa, cuidado.
1: Vale. Y bueno, decirle a Tere, a Ana, a Carlos y a la flaca, pues que nos vemos mañana, que lo mismo digo, que cuida mañana, por favor, con la carretera.
0: Cuidadito, y nada, carretera siempre.
1: Que te voy a mandar la canción. Y respecto al debate del llanero, pues yo sinceramente no he visto nunca un ovni. Yo el ovni que he visto ha sido la hostia que me ha pegado mi madre cuando era más chica. Eso es el ovni que he visto, que venían hostias por todos lados, sin yo esperarlo. Pero realmente ovni, yo no he visto ninguno, no lo sé. Así que nada. Bueno, pues quita, pues dale caña a la radio, que se te quiere mucho.
0: Igualmente, ¿vale? Vale, ya lo sabes.
1: Y bueno, pues la manera portada es que te va a hacer, pues lo que a ti te gusta, Osquita.
0: Ahí la
1: pues te va a hacer la mitrallita. Así que nada, la mitrallita va con caña. Se te quiere, bombón.
0: Se te quiere, vale, se te quiere. Venga, olvidarnos de todo, de Cano.

0: no hace falta. Bueno, ya la tengo yo aquí. Gracias, gracias, Romanito. Pues nada.
1: Algo que todo el mundo esperaba. El tema romántico del momento. Yo te beso.

0: Dani de HL. Buenos días, Dani.
1: Muy buenos días, Oscar. Aquí Dani de HL Córdoba.
0: ¿Qué tal?
1: Quisiera pedirte la canción de Tu mano de Roberto Ferrari. Y desear a todos que por fin un feliz viernes.
0: Por fin.
1: Que tengáis todos muy buen día, familia.
0: Por fin.
1: Un abrazo.
2: Algo que todo el mundo espera.
0: Gracias, gracias. Bueno, pues vamos ahí con Tu mano de Roberto Ferrari, que es otro temazo de Roberto. Gracias, Dani. Un abrazo.

0: Rosita, Rosita.
1: Hola, Osquita, de nuevo.
0: A ver,
1: gracias,
0: ¿qué pasa?
1: Por ponerme a apagar la luz.
0: Apaga la luz.
1: Osquita, te he mandado el contacto de mi amiga Lola. Porfa, métela en el grupo de la quedada de Córdoba,
0: esta mañana,
1: ¿vale?
0: Esta mañana ya la he puesto,
1: Ya que se ha animado a mandar el WhatsApp a la loca, porque ya es una fiel oyente de la loca, pero nunca se había atrevido.
0: Sí.
1: Así que nada, Osquita, porfa, ya sé que ayer me dijiste que lo iba a meter al final del día de la jornada de trabajo, pero no te sería posible.
0: No, es que
1: Osquita, te
0: voy,
1: quiero pedir,
0: voy a full,
1: por favor, la de ahí abajito, tuya, a ver
0: ahí,
1: si
0: abajito, ahí
1: se me endereza, porque ha entrado otro CEO, porque le da la gana el día. Y
0: ya,
1: nada, te la voy a dedicar a ti
0: mal pie.
1: Y se la voy a dedicar a mi marido en especial, ¿vale? Por favor. Así que, bueno, y a mi amiga Lola. Y Lolita, que me alegro mucho que ya sea mamón. Todavía no eres que ya formes parte de la loca, de los WhatsApp de la loca, ¿vale? De Osquita Pizarro. Te falta formar parte del grupo de la quedada, como te invita a Oscar. Así que besitos.
0: Venga, besitos, besitos, besitos. Bueno, pues informarte que ya he puesto a Lola en el grupo de la quedada. Justamente cuando me ha mandado el audio ella que me la ha pedido, la he puesto.

0: González y Pizarro. Pizarro, Pizarro. Y Capi, Capi.
1: Capi.
0: ¿Qué pasa?
1: Chavalines y chavalinas de la loca urban. Buenos días, soy Pizarro, hermoso mío.
0: ¿Qué dice el niño?
1: Aunque no te mando WhatsApp, soy Capi, me presento.
0: Sí, lo sé.
1: Aunque
0: lo
1: no
0: sé.
1: Te mando WhatsApp, te estoy escuchando todos los días, hermoso mío. Lo que pasa es que estoy súper liado y es que no me da tiempo ni a coger el punto teléfono.
0: Vamos, ni.
1: ¿Qué pasa? ¿Cómo va la semana, hermoso mío? Ya mañana ya es viernes, ¿eh? Ya se huele el culo a alguna playa u otra piscina, sí. Y todas esas cosas. Madre mía, qué bien se está uno metido en el agua, refrescándose. Pues nada, hermoso mío, Oscar, mira, hoy no te voy a decir que me pongas una canción. Quiero que me pongas una canción tuya.
0: Mía.
1: ¿Vale? La que tú quieras, pero alguna de tipo Remember o algo parecido, pero la que tú quieras. Que me gusta a mí mucho tipo Remember, Radical y eso, pero yo sé que aquí no puedes poner por el tema que tiene que ser urbano y eso. Pero bueno, a ver si te puedes dejar así una Remember que tú sabes que sea potente, ¿vale? Y nada. Y manda un saludo a todos los locos, todos locas.
0: Son muy cañeras.
1: Y voy a abrir un debatillo de estos rápidos, a ver si queréis. ¿Vosotros que sois más, de dulce o de salado? O sea, de tipo donut de dulce o de salado de patatillas y cosas de esas. Cuando estéis así con amigos, en algunas reuniones, en alguna así tomándonos algo, ¿qué sois más, hermosos míos? Venga, vamos a por el jueves y a darle caña, hermosos míos.
0: Venga, vamos, vamos. Ostras, pero es que yo tengo temas, pero claro, Capi, son muy, muy, muy, muy, muy, muy cañeros. Muy cañeros de la época de... Madre mía, madre mía. Es que aquí no... no

Porfa, ¿te puedes pinchar la canción de Juan Magán y Camela? Bueno, se la dedicas a mi pareja Ertes. Dice, te amo, mi bombón. Uy, mi bombón. Dice, Oscar, el que te escucha todos los días, dile que te mande un audio, que va por ti.

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Pizarro, buenos días, campeón de los campeones, me dice. Gracias, gracias, que tú me miras con buenos ojos. Me dice un saludo desde Tenerife, que está haciendo un calor tremendo. Aquí están los lagartos con cantimplora. Tremendo, tremendo. Ya me los imagino, con su cantimplora ahí.

0: Diego Calderón, que se llama Zona de Conflicto. Venga, temazo que me pides también, temazo.
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0: días, hola.
1: Buenos días, Osquita, de Warner.
0: ¿Cómo estás? ¿Cómo
1: puedes poner la canción de La vida es una tómbola, de Jesse Reyes?
0: Venga, vamos allá, vamos allá, vamos allá. La vida es una tómbola, tómbola. Claro que sí, siempre es una tómbola la vida. Pero a ver si siempre nos sonríe, Y si no nos sonríe, pues le damos una sonrisa a nosotros, a la vida, ya está,

0: Sí, la mañana de la loca, Bienvenidos, te acabas de incorporar, pues. Hola, hola. Raquel, ¿qué tal? Buenos días.
1: Buenísimos días.
0: Hola.
1: ¿Cómo vamos? ¿Cómo estáis todos?
0: ¿Todo bien?
1: Espero que bien. Nada, Oscar, a ver si te puedes poner por fin la de racatacatacatá.
0: Racatá.
1: Del Moncho y Elías o la cafetera, lo que tú quieras.
0: Racatá.
1: Bueno, Moncho y Elías, etc. nada. Lo de siempre. Sí. Arriba la loca, arriba los locos, las locas, arriba tú, viva la madre que te parió, viva yo. Eso también.
0: Hombre, claro, viva tú.
1: Y que nada, y a ser felices, ¿vale?
0: Siempre, siempre.
1: Gracias por darnos tanta energía todos los días.
0: Siempre energía positiva, a tope, a tope.
1: Luego...
0: full.
1: Seguimos hablando.
0: Siempre a full, siempre a full. Venga, racatá, racatá. ¡Cómo me gusta el racatá, racatá! ¡Qué bazo, racatá!

810 dice: gracias y un saludo para todos. Un saludo para ti también. Tengas un buen puente, por lo que veo. Te vas a coger tres diacas, ¿no? Importante, 3 días, ¿eh?

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2: Dice, Paco, tu mujer me guiñó anoche. Dice, es que tiene un tío. Dice, pues yo me la he que diga, pues yo le he cerrado el cajón. ¡Azó! Quita todo esto, yo no te he pedido mi canción. Pues yo quiero que me ponga hoy la de el platillo volador. El platillo volador. Y venía la pargata a buscar del llanero.
1: ¿Quién es el platillo? Es el gato volador. El gato volador.

0: Hola.
1: Óscar, muy buenos días, guapísimo. Soy Goyi de Miguel Esteban.
0: ¿Cómo estás?
1: Me encantará que me pases el temazo. La de Romeo Santos, la de Amigo, para dedicársela con todo el cariño a Roberto, a Mary, al Llanero, a la Juan y a la Terete, a Diego, a Mateo, a Ana Belén, a Ana, al Morate, a Carlos el Pollo, a Ana y a Nerea y a María José y a Lucía y a Diego, a nuestro guerrero, nuestro campeón, Noé, y nada, y a mi compañera Lupe, que está trabajando conmigo aquí en el gimnasio.
0: Venga.
1: Óscar, guapísimo.
0: Ahí está, ¿no?
1: Pues nada, también me gustaría saludar a
0: mi
1: Antonio, que ayer me lo comí a bocaos. No quedó nada de Antonio, Óscar.
0: No,
1: madre mía.
0: No ha quedado nada.
1: Es Antonio.
0: Ni vamos, ni las uñas.
1: ¿Cómo le gusta su gollín?
0: Claro.
1: Bueno, y a mis hijos, Lidia Guillermo, y para todo Miguel Sman, para todos los oyentes, que es con Chalo Corban. Y nada, lo dicho, Óscar, feliz jueves, un beso para ti muy fuerte.
0: Venga, guapísima.
1: Y un abrazo para el mejor locutor.
0: Gracias.
1: Venga, simpático, cariñoso. Chao, chao, adiós.
0: Besito, besito, oye.
1: Óscar, ya me he olvidado de una cosa.
0: Dime, cariño.
1: A Jesús de Tierras Inglesas, le mando un beso y un saludo. Venga, gracias,
0: Solete,
1: adiós.
0: Gracias a ti, cariño, de verdad. Dice, no quedó ni un trocito de Antonio, ni un trocito. Me lo comí a bocados. Ay, qué bonito es el amor. Qué bonito, qué bonito, qué bonito. Goyiri, se te quiere con locura. Amigo. Romeo Santos, una bachatita, una bachatita.

0: amigo de Romeo Santos.
1: Le dice la luna una estrella.
0: Ya tenemos a Inma de Córdoba. Buenos días, Inma. ¿Qué tal, cariño?
2: Buenos días, Oscar. Soy Inma de Córdoba.
0: ¿Qué tal?
2: Madre mía, qué calor, por favor.
0: Madre mía, sí, sí.
2: Soy inhumano, ¿eh? Madre mía.
0: ¿Inhumano?
2: Dice, los andaluces están ya acostumbrados al calor, hombre.
0: Eso es imposible. Soy
2: incierto. Que va, que va, que va.
0: Incierto.
2: A este calor no se acostumbra nadie. Pero bueno, no pasa nada. Vamos a contestarle al llanero.
0: A ver.
2: Pues yo no he visto nunca ningún ovni. Pero satélite y extraterrestre donde yo vivo, uf, madre mía.
0: Toneladas.
2: Quien quiera venir, que lo vea. Son anormales, por llamarlo de alguna forma, claro. Bueno, vamos a refrescar un poquito la mañana y yo quiero que me pongan la plena. Y se la voy a dedicar a, pues, a mi chica y mi chico de la Academia Holanda. Besitos.
0: Ay, mira, qué chula la plena de We Sound con Bele, que está genial este tema. Es súper chulo. Bueno, en nada, ya entramos casi a las 10 de la mañana, luego en Canarias. Vaya día que llevamos.

Oscar, hasta las dos. Venga, Oscar, venga. Temazo de... De este artistazo, ¿eh? Me gusta la vida.

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0: En 12 minutos a las 10 de la mañana seguimos. Hola, ¿qué tal?
1: Buenos días, Oscar Pizarro. Soy Nico Trigo, soy nuevo.
0: ¿Qué pasa?
1: Un saludo para todos los oyentes de La Loca Urban.
0: Venga, bocinazo.
1: Me gustaría que me pusiesen la canción de Leo Duarte, un chaval que dice...

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1: Vamos a ver.
0: Así más o menos.
1: Bueno, vamos a ver si la adivinamos, si la adivinamos, porque no me has dicho el título. Yo no sé si es esta. Vamos a ver, ¿eh? Venga, Nico, gracias por entrar en el grupo del WhatsApp de La Loca. Eres bienvenido. De verdad, venga, bocinazo para ti, que antes no se ha oído mucho. Gracias.

Bueno, estos chicos se llaman Leo Duarte. Se me va. Bueno, Esteban me dice por aquí, buenos días. Me gustaría dedicarle una canción a mi amigo Patochi. A ver si se anima ya con lo del carnet y se lo saca. Venga, pues le pinchamos la de Sacapuntas. Venga, hombre, sácate el carnet ya.

0: Buenísimos días, Oscar.
1: ¿Cómo estás?
0: Aquí ya estamos a jueves. Ya nos queda un día menos para irnos para Córdoba a ver a toda nuestra gente. Y deseando que llegue mañana por la tarde para salir.
1: Ay,
0: pues nada, quería dedicarle la canción de la Melody, la de la diva.
1: Sí.
0: Pues ¿a quién va a ser? Pues a mi diva, que es total glamurosa y que ya lo vale.
1: Ana.
0: La quiero un montón. Que mañana vamos a tener un pedazo de viaje impresionante. Vamos a reírnos más no poder. Y eso, que la mando muchos besos. Y nada, a la jefa y al capo, que sigamos quedando, que sigamos haciendo cositas. Y hay que hablar mucho, tenemos que hablar mucho. Hay que hacer varios planes y hay que concretar muchas cosas. Un besote para los dos. Y nada, la de la diva para todo el mundo, en especial para mi Ana. Besotes.
1: Besitos, besitos. Venga, pues dedicada para la diva y para todos. Esa diva de Melody.

0: sí. Esa diva, esa diva de Melody. ¿Quién tenemos por aquí? ¿Quién tenemos por aquí? Que va por el coche, ¿Quién va a ser?
1: ¿Quién va a ser? Jefa.
2: Buenos días, jefe. Buenos días, locos.
1: Jefa.
2: Bueno, nada. Voy de camino a Córdoba. Qué ilusión. nada. Me queda un rato, la verdad. Un ratillo largo, pero nada. Vamos aquí yo y la Perla.
0: Sí.
2: A tope. Y a full. A ver si.
0: Bueno, cuidado, a full, calor, cuidado, full.
2: Pero bueno, no pasa nada. Espero que el audio se esté grabando bien y esta vez se comporte.
1: Sí, de momento sí.
2: La otra vez, pues algo robótico pasó y no sé. Y nada, jefe, que te voy a pedir la canción que ayer no pudo sonar, que fue la última que pedí, que es la una canción que me acaba y que es de La Fúmiga. Y nada, y ya pues dentro de un ratillo a ver si me paso y nada. De momento, pues os sigo escuchando aquí, de camino para allí, y pues nada, que tengáis un buen día y vamos para allá, que encima esta noche hemos estado currando ahí a tope, y aún así aún me queda...
0: Otra noche sin dormir.
2: Todos mis artilugios.
0: Madre mía, madre mía.
2: Chicos, dentro de un rato me paso.
0: Venga. Venga, va, una canzoca mai acabada, La Fúmiga.

cançó que mai s'acaba. Bueno, jefa, Teax, ves con cuidado en la carretita, ¿vale? Ojo al volante, no corras, que tú eres de las que te pesa el pie, o pones un ladrillo y te echas a dormir. Aquellas que... ¡Hala, venga! Ya a tope. Luego ya los papelitos esos raros.

0: Así que nada, buen viaje, buen viaje, ¿vale? Venga, un besito. Me dice Mi enfermerito. ¿Qué pasa, mi niño? ¿Cómo estás? Me dice, buenos días, Oscar Máquina, tu enfermerito te saluda. Trabajo por la tarde, dice, y te puedo escuchar. Ole, mi niño, ole. Dice, un abrazo hermoso para ti y para todos los locos y las locas. Dice, ponte la canción de DCS y Juan Magán, Angelito, dice, sin alas. Sí, el remix de Juan Magán y este DCS. Dice que está muy bien y está muy chula, está muy guapa. Dice, buen jueves a todos. Y dice, un beso para Vane, un beso para Vane, mi Vane. Claro que sí, dice. Dice, y esta noche gana España.
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0: Pues claro que sí, va a ganar nuestra España, querida.

Dice, gracias, hombre. Gracias, gracias a ti, hombre. Pues sí, enemigos ocultos de Ozuna, Wisin y Mike Towers. Temazo también esta mañana aquí en La Loca, en el morning de las mañanas de Loca Urban. Te damos la bienvenida si te acabas de incorporar.

0: Audio, pero nada, que buenos días Jorge, sí, claro que escuché tu audio y te lo puse aquí en la antena. Me decías esto,
1: Hola Oscar, bueno.

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0: Buenos días, hola, buenos días. A ver, estaba por aquí, pasar un buen rato. A ver, buenos días, hola.
1: Buenos días, Oscar, ¿qué tal? Quería mandarle un saludillo a mi colega Manuel Puretilla, el más pureto de la habitación, ¿sabes? Que está a punto, está rozando ya los 30 y no lo quiere reconocer. Y se cabrea mucho y se enfada, yo creo que es más que todo por la edad, ¿sabes?
0: Sí.
1: Que ya se está haciendo mayor. Y bueno, ya está, eso. Un saludo y quiero que me ponga el tema de Sin Pena, Remy.
0: Ah, Sin Pena, el flamenquito.
2: Agüita, que se lo olvida mi compañero. Agüita de coco. Agüita, yo soy Vitoni. Cuando estamos trabajando y mi amiga Ana hago malamente y viene con las cosas a pegarme, sí. Y ya se pone como un horny, pero fenómeno. ¡Asopla ahí!
0: Venga, gracias. Venga, qué cachondos, qué cachondos.

0: Hoy está revoltoso.
1: Estoy aquí para machacar a todo el mundo.
0: Bueno, Terminator, tranquilo, tranquilo, no pasa nada, ¿eh? Ahí mi Terminator me dice, pues nada, pínchate esta. Dice, y para mis hijos también, Rafaelillo, Martina, Daniela, y para ti, que somos de categoría. Hombre, ¿cómo lo sabes, Terminator? ¿Qué?
1: ¿Sí o no?

0: Bueno, mi flaquita, ¿cómo estás?
1: Bueno, aquí una flaquita se va de una fábrica a otra fábrica y sigue limpiando porque le toca limpiar.
0: Y tira porque me toca.
1: Es lo que hay. Bailando con el mocho y la escoba al ritmo de la música que me pone Óscar Pizarro.
0: Toma ya.
1: Venga, que no quiera nada, Óscar. Hoy es un día como tú a las 12. Tiri, tiri, tiri. Qué tiri, guay, tiri. Qué contenta estoy. Tiri, tiri, tiri. A ver, ponme, por favor, una de las mías, estas de reggaetón antiguo, guapo. Esa de.
0: De perretón.
1: O Yo soy tu gatita. Una de esas que a mí me mola. Gatita. Venga, Oski, un besito.
0: Venga, guapa.
1: Chicos, chicas, del grupo de la familia Loca Urban. ¡Vamos! Que el jueves ya está hecho.
0: Ya te digo.
1: A tope. Un besito, la flaca.
0: La flaquita. ¿Qué más me decís?
1: Ay, por cierto, perdón, que se me ha olvidado. Madre mía. Que el debate del llanero.
0: Sí.
1: Que nada, que yo decirle que vamos, que no. Que no he visto ninguno. ¿Sabes? No, sí que tengo conocidos que dicen que han visto,
0: sí.
1: Pero yo no he visto ninguno. Yo, como dice la Vane, he visto los de mi madre, los que sin darte cuenta venían y notabas ya el fostión, ahí, la nuca, la oreja.
0: ¿Eh?
1: Venga, un besito. Ah, bueno, espérate, otra vez, madre mía. Y lo de... Ahora el debate este que ha dicho el muchacho, no sé cómo se llama, no me acuerdo, que yo soy más dulce. A mí me gusta mucho el chocolate, el caramelo, el dulce de leche, el turrón, el chocolate.
0: El dulce de leche no es muy
1: chocolate,
0: dulce.
1: Lo he dicho, pues eso.
0: Para mí es muy dulce el dulce de leche, para mí, para mi gusto. Bueno, te pincho la de mayores, de

0: Por eso.
1: Pues sí que la puse el otro día, sí, y tanto. Jesús, ¿qué dices?
2: Oh, bueno, Oscar, por aquí me estoy pasando otra vez. Quiero que me complazcas con esta canción. Creo que no ha sonado nunca por aquí por la radio. La del sol sale para todos. Te la mando. Un abrazo, Oscar, que se os quiere, vamos.
1: Venga, vamos.
2: Al viernes.
3: Vamos. 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

0: Cuba, dice por aquí también, Oscar, ¿qué tal? Buenos días. Dice, fíjate por favor la de si no le contesto de plan B. Un saludo desde Badajoz y para ti, para todos los locos y las locas, que tengáis un feliz día. Venga, igualmente.
1: Si no le contesto

0: Bueno, Sandra de Valencia también. Me manda un audio, Sandrita. ¿Qué tal, niña?
1: Hola, hola, Oscar. Buenos días otra vez. Antes te he mandado un mensaje y ahora digo voy a mandarle un audio.
0: Venga.
1: Bueno, te quiero decir, como siempre, que eres mi vitamina de las mañanas. Que
0: gracias,
1: es que sin
0: gracias,
1: ti, de verdad, que no tiene sentido las mañanas.
0: Muchas gracias.
1: Y bueno, quiero dedicarle esta canción a mi marido Sergio, que nunca le dedico nada porque el pobre, por motivos de trabajo, nunca puede escucharos.
0: Sergio,
1: pero bueno, luego le pondré el podcast y así pues lo sorprendo, aunque sea
0: claro que sí.
1: Luego retrasado.
0: Claro que,
1: que
0: sí.
1: A ver si le puedes poner la canción Amor Gitano de Beyoncé y Alejandro Fernández. Y decirle que lo quiero muchísimo, que llevamos 19 años, vamos a hacer este agosto, y que lo quiero como el primer día, que es mi vida, es mi todo, él y nuestros dos hijos. Y bueno, junto a ti, no tanto.
0: Tiene comparación.
1: Mi vida no tiene sentido sin él y sin nuestros hijos. Te quiero, Sergio, un besazo súper fuerte. Y Óscar, hasta las dos, por favor. Venga, chao, chao.
0: Venga, Sergio, yo también te quiero ya. Yo también te quiero, Sergio. Ay, Sandra, eres un cielo, eres un cielo. Venga, besito para los dos y para tus nenes también, Venga, Amor Gitano de Beyoncé y Alejandro Fernández. Temazo, temazo, por cierto.

0: Para su marido y sus dos hijos. Qué bonito es el amor, 19 añitos, ¿eh? Se dice pronto, pero son 19 años, ¿eh? Son 19 años. Pero el amor lo puede todo, lo puede todo. Bonita pareja. Bonita pareja, bonita pareja. Gracias, gracias por escucharme. Y Sandra, de verdad. Gracias por tus palabras diariamente, gracias. Bueno, más comunicaciones, hola.
1: Buenos días, locos y locas. Buenos días, Oscar.
0: Hola, ¿qué tal?
1: Soy Irene, la murciana.
0: ¿Cómo estás?
1: Mando este audio para explicarte por qué le digo a Laura la visil.
0: Eso, quiero saberlo.
1: Pues resulta que cuando está de boda o tiene eventos, se pone como los misiles. Por eso es Laura la misil.
0: Vamos.
1: Tiene su lógica.
0: No, y tanto.
1: Le gustan mucho los cubatitas.
0: Se bebe hasta la guarda del floreo.
1: Bueno, pues mira, ya que mando un audio, dedicarle la canción de La Reina de Flow. Cualquiera, me da igual, me gusta todas.
0: Vale.
1: Vale. Venga, un placer poder hablar por aquí.
0: Venga, encantado
1: de hablar contigo. Que tengáis muy buena mañana, locos y locas.
0: Venga.
1: Que suene la bocina.
0: Venga, vamos, mira, mira, mira cómo suena. Mira, cómo suena de bien. Venga, mi murciana, un besito y que tengas un buen día.

0: un saludo para aquí.
1: Buenos días, un saludito a todos los compañeros de la Hyundai. Estamos aquí pasando un calor horrible. Sobre todo, mucho ánimo al compañero que está cubriendo al del lavadero, que se llama Daniel. ¡Ánimo y para arriba!
0: ¡Venga, ánimo, ánimo! ¡Gracias, gracias! Bueno, locos, locas, vamos a hacer la pausa de 3-4 minutos, como siempre, hasta ahora.
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también me dice buenos días, Oscar, soy Mari. Vamos a poner el jueves, vamos a tope. Quería dedicar la canción de Te Conocí a mi amigo David Alejandro, que el pobre está currando. Se pone a reír, dice, está currando. Dice, un beso para ti, para alegrarnos todos los días. Mi Alexa, ya que la enchufo, va directa a tu emisora, dice. Gracias. O sea, ya no tienes ni que decirle, ¿no? Alexa, pon tal, ¿no? Va directa, gracias, gracias. Hasta Alexa. Dice, pues nada, que tengas un feliz jueves.

liándola, pero liándola parda. Y luego nos vamos a Esencia, Esencia Club, toda la noche hasta las... Bueno, hasta que salga el sol, en el Club Esencia. Así que noche inolvidable a partir de las 11:30 en la Plaza de los Fueros. En la Plaza de los Fueros. Fiesta loca urban en San Fermín, es ahí en Pamplona. Me dice Raúl, buenos días, locos, vamos a por el jueves. Dice, pínchate Noche Inolvidable. Eso es lo que va a pasar en Pamplona. Noche Inolvidable.

0: Vale, entonces no es esta canción, es esta canción. No, es esta canción, Noche Inolvidable del Rumano. Bueno, recordar, recordar que el próximo 11 a las 11 y media en la Plaza de los Fueros estaremos, la fiesta loca urban en San Fermín es ahí. Y luego a partir de las 2 en Esencia Club.
1: De esa noche inolvidable.

0: noche en la disco no se tenía
1: saco. También Yolanda por aquí me dice: buenos días, Oscar, soy Yolanda, me gustaría que me pusiera la canción de Lila Stones, Ahora soy mi prioridad, y se la dedico en todos en especial y como no, a mi hija Nerea. Dice: y feliz jueves para todos. Venga, pues la canción ahí chula, romántica, por eso, romántica. Y vaya voz zarrón que tiene Lila Stone.

0: chorro de voz, ¿eh? Qué chorro de voz. Tú dirás, Oscar, no hables ahora que esta canción mola, mola. No, pues, yo no sé para qué hablo, pero es que tengo que hablar. Mira quién hay, mira quién hay.
1: Oscar, ¿tú sabes lo que más me gusta de todo el grupo de locos y locas que estamos aquí contigo?
0: ¿El qué?
1: Que te zancamos una sonrisa. Tú no sabes ni la alegría que me da a mí cuando te escucho reírte, Oscar.
0: Bueno, eso es verdad. Pero
1: venga,

0: Hola.
1: Buenos días, Oscar. Buenos días para los locos y la loca.
0: ¿Qué pasa, mi Willy?
1: El Willy de este lado.
0: ¿Qué tal?
1: Paquetería activa desde temprano.
0: Ya te digo.
1: Oscar, a ver si me puede complacer con una canción que es muy antigua.
0: Venga.
1: Se llama El Sol y la Playa, pero la de Monkey Black.
0: Venga.
1: Por favor.
0: Si tanto, claro.
2: En sensualidad.
0: Temazo, temazo, por eso que me pides.
2: Por eso.

del mundo. Báquina. Dice la sopla ahí. A ver, estoy en el álbum de Rapus Clay y hay 1000 canciones. Exactamente, no me has dicho cuál quieres. Se llama Boss o... Aquí no hay ninguna canción que se llame Boss. Yo imagino que me querrás decir cualquier canción del álbum, ¿no? Pues te voy a poner esta, venga, va. A ver qué te parece.

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por él. Dice, a ver si le pone patito a día a la vena. Vamos, que ya es fin de semana. Madre mía. Sebas, Sebas, que tienes ahí el machetón.

0: Star, mándame el nombre del tema de las trompetas que tanto nos recuerda al electro latino. Gracias. Venga, pues ahora te lo mando. Ahora te lo mando. Besitos del Perla de Omar Montes.
1: Dame perder. Qué mucho rack.

0: jefa, nos informa del viaje.
1: Bueno, jefe, te voy a mandar otro audio que, pues bueno, estoy pillando aquí una carreterita vale. limpia, sin nadie. Y sí. pues voy más tranquila.
0: Ah, bueno, vale, vale.
1: Y nada, que gracias a todos por desearme un buen viaje. Ahora nada, pues empezaremos en el meridiano del viaje, que ya llego a mitad.
0: Sí.
1: Y nada, chicos, que paséis un buen día. Jefe, pínchate una canción, la que una de estas así, para que no me duerma.
0: Venga, va.
1: Que hoy en el por la noche me dormí apretando la tecla, pero no va coña, que me dormí un par de veces apretando una tecla.
0: Madre.
1: Pero no pasa nada, no pasa nada. Y bueno, no, sí, y que sepáis creo, que ya me ha pillado un radar.
0: Es que no me extraña.
1: Están ahí los civiles recaudando y... es que me tienen fichado. Es que
0: claro,
1: me tienen
0: claro,
1: fichado.
0: Claro, claro, claro. Bueno, no me extraña que te tengan fichada. Venga, jefa. Venga, que se te quiere mogollón.

0: pues, Cefa, con cuidado, aunque te quede poquito, cuidadito. Raquel de Ribarroja.
1: Bueno, loquito.
0: Basta.
1: Nada, me despido. Me encantan los cuernes.
0: A tope. A tope.
1: Mira, vaya, nos oímos. Vamos, Oscar, métele caña. Lo último, va.
0: Métele caña, caña.
1: I love you.
0: Bueno, pues a ver, también tenemos a Sina, el pescadero. Sina, ¿qué pasa?
2: Buenísimos días, loco, buenísimos días, locas. ¿Qué tal, os quitas, mi Dios?
0: ¿Qué pasa, niño?
2: Pues nada, nosotros nos vamos a la playita. Estamos ya de camino para Torrevieja, mi marido. Qué alegría, y encima hoy es mi cumpleaños.
0: Felicidades.
2: Así que nada, señores, me gustaría que me pusiese la canción de Si puede ser, aunque no te pueda ver. Y para todos los locos, para todas las locas. Y bueno, no. Y para mi Mari. No, no, no. Me vas a poner una nueva que se llama Move to On de Lugel, la nueva de Lugel. Move to the On o algo de eso se llama. Es un temazo, un temazo. Y nada, señores, un saludo muy sincero de vuestro amigo pescadero. Os quitan hasta las dos.
3: Y Mari, tú su normal, te amas.
2: ¡Hola, tu polla, capao! ¡Venga, señores, un abrazo!
0: Bueno, locos, locos, locos. Felicidades, felicidades, Sina, por tu cumple. Vaya, vaya dos, vaya dos. Pasarlo bien en las vacaciones.

que se ha marcado este pedazo de tema. Estoy flipando con el tema de Hugel. No lo había escuchado todavía, todavía no lo había escuchado. Y lo estaba escuchando y digo, madre mía, qué pedazo de tema se ha marcado.

quitar hasta las 2, que ya está bien. Que desde que te vas, el día se hace eterno en el curro. Si podrías pincharte la canción de After de Konep, dice, se la quiero dedicar, por cierto, a Llanero, que es mi ídolo. Llanero, que tienes una de fans aquí, que flipas, ¿eh? Me alegro, Llanero. Claro que sí, claro que sí. Llanero llena estadios y todo. Ya te lo digo.

0: tenemos.
1: Bueno, más comunicaciones, venga, vamos.
2: Buenos días, señor Pizarro.
1: ¿Qué pasa? ¿Cómo estás?
2: Buenos días desde Herrera.
3: Como siempre, otro día más.
2: Aquí en las máquinas.
1: Hay liado, ¿no? Te veo.
2: Me gustaría darle buenos días a todas las locas, a ti, Oscar, y a ver si me puedes poner una cancioncita.
1: Venga.
2: La de Matadero, de Plan B.
1: Venga,
2: por eso. A ver si la tengo por ahí, me puedes poner.
1: Claro que sí, la tengo.
2: Muy buen programa, ¿qué estás haciendo hoy? Me encanta.
1: Gracias.

de Pat Guial, os la dedico como siempre para todos los locos y las locas, para el grupo de La Quedada y para ti especialmente. Mil gracias. Dice, eres muy grande, se te quiere. Forever Pizarro, forever Pili. Uy, escribes un poquito tarde hoy, Pili. Bueno, pues no pasa nada. Has pillado de milagro. Buenos días, se te quiere, Pili.

0: Ana la Diva, hola.
1: Buenos días, loco se loca. Buenos también. Días a todos. Nada, Ana la Diva. Oscar, ponme la canción de Apriétala de RVFV.
0: Sí.
1: Y nada, de que hacer a mi Super TV, que menuda dedicatoria me ha hecho llorar y todo.
0: Madre mía.
1: Y nada, dedicársela a la Mané, a la TV, al Capo.
0: Qué guay.
1: A la Dea, a José Manuel, a todos. A Washington, a nuestro Presi. Y
0: Presi.
1: Nada, y para mí Carlos y a todos los locos, claro. Y nada, pues nada, pues.
0: Pues
1: a por el jueves ya, que ya no nos queda nada. Un beso.
0: Venga, un besito, un besito. Ana la Diva ahí.

0: estudio.
1: Sí, vamos, si nos vemos pronto. Y dice, y vamos a ir a verlo a Cebra, al festival de que hacen aquí en España, Cebra Festival, sí. Venga, besitos desde España para Alemania. Pues bueno, te voy a pinchar la de Una Aventura, venga, va, la de Ozuna. Venga, besitos para ti y también para tu hermano Adrián. Saludos desde España para Alemania. Gracias por escucharnos.

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0: Sí, la que manda, 12 minutos y son las 12.
1: Hola, hola, hola, ya estoy por aquí de nuevo, Oscar.
0: ¿Qué pasa, niña?
1: Pues nada, ahora quería pedirte a ver si le podríamos dedicar la canción, en este caso, para nuestra jefa, y decirla: Deax, por favor, no corras, ya te has comido una multa, te han echado foto, esa multa le va a llegar a casa de tu suegra, y al final, pues esto se va a convertir en una rutina. Levanta el pie, que no hay prisa, más vale llegar tarde que no llegar, así que despacito. Y no corras, que el premio te espera igual. Un besazo, y para ti voy a pedir la canción, la de... espera a ver cómo era.

0: Lorena, mi Lorena, ¿qué pasa? Me tienes abandonadito, ya sé que...
1: Buenos días, Oscar.
0: ¿Qué pasa, Grellete?
1: Qué guapo, soy Lorena, tu tocaya de Barcelona. Sí, sé que llevo mucho tiempo desconectada, tiempo sin pasarme por aquí, pero bueno, ya he vuelto, ya estoy aquí otra vez.
0: ¿Has descansado?
1: A molestar un poquito. Pues nada, espero que haya ido muy bien todos estos días.
0: Sí,
1: yo estoy bien también, todo genial. Así que nada, no me enrollo más. Quisiera pedirte la de La conocí bailando. Bueno, yo no canto más. La de La conocí bailando.
0: Venga.
1: Y nada, la dedico a toda la familia de locos y locas. Y sobre todo para ti. Un abrazo también fuerte.
0: Venga. Ahí, pues te echaba de menos, ¿eh? Te echaba de menos ahí. Digo, ¿dónde está Lorena? ¿Dónde está venida? Y lo pensé, digo, a lo mejor se ha mirado unos días. Que es normal, que hay que desconectar, claro que sí. Me alegro tu vuelta, me alegro.

0: Vanela Portales, vale.
1: Bueno, quita, pues como dice la Vanela Portales, los quita, se va pirando.
0: Sí.
1: Currando. No sé qué ha pasado, que te he mandado un audio con una canción a las 9:30, pero nada más la has puesto. No sé si es que no te ha llegado, no sé.
0: Uy,
1: entonces ya sí. No te voy a mandar nada porque ya nada más la vas a poner. Bueno, pues nada, quita, pues mañana nos escuchamos, ¿vale? Que nada, que gracias por el programa que has hecho hoy. Y nada, que se te quiere mucho. Y bueno, pues nada, llanero, decirte que esta tarde vamos a la DEA y yo a verte. Vamos a ver a la Juan y Sergio Montemayor. Y bueno, pues nada, que se os quiera todo al grupo de la quedada, que los quiero mucho. Al José también, que muchas besitos para José. Y bueno, y nada, y que mañana nos escuchamos, ¿vale? Un besito, se os quiere.
0: Venga, besitos, besitos, besitos. Pues es que a veces, ya sabes qué pasa, es que a veces pues, o no entran los WhatsApps, ya los

Os quitar de nuevo Isa de Barcelona. ¿Me puedes poner la de para mí de Raúl Alejandro y Ibai Towers? Muchas gracias, un besito y hasta mañana. Gracias, Isa, como siempre, hasta mañana. Besitos.

0: y me volvéis a escribir. Y entonces se me sube para arriba el WhatsApp. Entonces vuelve a empezar. Y a lo mejor hay 50 o 60 mensajes más. Es lo que quiero decir. No me escribáis, sino esperaros a la cola, porque me escribís y eso es lo que pasa. Por eso mucha gente me dice: hostia, es que no me lees. No, no, no es que te lea. Es que me vuelves a escribir y vuelves a empezar a la cola. ¿Habéis entendido, chicos? ¿Locos y locas? Vale, pues ya está, eso es lo que pasa. Hola.
1: ¡Tazo músico! ¿Cómo se están marcando hoy? Venga, Oscar, un abrazo. Te quiero, canalla.
0: Gracias, Jesús.
1: Ah, ay, me ha hecho mucha gracia, me ha hecho mucha gracia a la Goyi. Que comió al Antonio. ¡Ale, Goyi! ¡Qué buena eres!
0: Gracias. Sí, la Goyi es la hostia. Dice: buenos días, locos, locas. No sé si era tiempo, quería la canción Máquinas no da tiempo ya. Era de Contigo y dedicárselo a la rubia del aguacate. Que por fin es fin de y se van a de locos. Gracias, un saludo, Máquinas. Hasta mañana, abrazaco. Hola, hola.
2: Buenos días, Oscar, estamos aquí con tu emisora en la furgoneta para ir a montar un camión seca aquí con un compañero del curro. Era por si nos podías poner la canción de Mucho Perro.

0: Rosa, venga, el de 25 segundos.
1: Ah, Oquita, también le voy a dedicar el tema a Vane, que no sé si se lo he dicho, a José Manuel, también, ¿vale? Aunque va dedicado especialmente para mi marido, pero bueno, para todos ellos también, ¿vale? Besito.
0: Besito,
1: que tengas un feliz día,
0: igualmente,
1: José, y una feliz tarde trabajando, aunque sea trabajando, ¿vale? Pero que sea una tarde buena de trabajo.
0: Venga. A ver, llanero.
2: ¿Qué digo, Quita? ¿Tú has entrado alguna vez a un laberinto? Pues no sabes lo que te pierdes. ¡Azúcar! Dice Paco, no me escuchas cuando te hablo. Dice, una tortilla de papas mismo. ¡Azúcar! ¡Chiquira, chiquira, chiquira! Y hoy juernes. Y aquí está la calor del Sahara. Madre mía, pero yo lo que veo mucha raya en el cielo. ¿Y eso qué será? Venga, déjamelo, Venga, adiós.
0: Bueno, no da tiempo más. ¡Chao!
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2: Vamos, listo. Salud, muchachos, por esa mujer.

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0: la vuelta le damos caña y perreamos hasta el piso. Antes de eso, también recordarte las vías de contacto, el WhatsApp de Loca Urban.
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0: Instagram AdrianL.DJ y TikTok AdrianLDJ. Hoy tengo que decir que voy a hacer un poquito absolutamente lo que me dé la gana, como dice Bad Bunny, porque me apetece hacer un jueves de perreo, de auténtico

0: perreo hasta el piso, o sea, un estilo libre básicamente, que hacía mucho tiempo que no lo hacíamos. Así que no voy a tener mucho en cuenta las peticiones hoy, tengo que decirlo sinceramente, no voy a mentir. Pero me podéis mandar mensajitos o audios para mandar saluditos, de dónde escucháis La Loca. Quiero que disfrutéis un poco como si fuese una sesión de esa que os grabo una vez al año. También hay que ser sincero, una vez al año, pero de 4 horas. Así que hoy vamos a gozar al ritmo de lo que a mí me dé la gana. Básicamente lo vamos a pasar en grande. Vamos a darle energía, vamos a darle ritmo. Y comenzamos con un clasicazo, Plan B, Friquitona. Y en unos 5 o 6 minutos, sesión en directo aquí en La Loca.
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conectado antes. Hoy va a ser un poco estilo libre la sesión, un jueves de perreo que vas a recordar, porque voy a poner absolutamente lo que me apetezca en cada momento, siempre que sea un auténtico perreo hasta el piso. Hoy va a ser un perreo bastante duro, tengo que decirlo, así que espero que os guste. Por aquí, a ver, voy a leer solo, no voy a leer las peticiones porque he dicho que no le voy a hacer caso a las peticiones, pero si me mandáis mensajito de dónde escucháis la radio, qué estáis haciendo en estos momentos. Por aquí, buenas tardes, saludos de Sanlúcar, saluditos a la people de Sanlúcar. Un saludo para mi Desi, que estoy a ver si la enamoro, que me dé una oportunidad. ¡Vamos! Bueno, tío, a ver si tiene suerte, hombre. La enamora, la enamora. Hola, Adrián, un saludo desde Colombia. Ya 4 años escuchando esta emisora y no me arrepiento. Ole, ole, ole, ole. Ahí la gente que nos escucha desde fuera de España y que encima nos manda mensajitos. ¿Qué hora es en Colombia ahora mismo? Las 10 de la mañana puede ser, más o menos por ahí, 10, 11 de la mañana. Yo creo que estamos en ese tramo de, en ese tramo horario. Bueno, me decía, me gustaría pedir la canción de Carita Angélica del Resby o la mini de Ryan Castro. La mini creo que la tengo de Ryan Castro. Si por lo que sea no la tengo, te pongo otro palo de Ryan Castro, que madre mía, los perreos que tiene este artista. Uno de sus temas favoritos que más me gusta.

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0: Castro, yo creo que de los primeros temas de Ryan que dije, madre mía, qué instrumental, qué basucón, cómo suena este perreo. Pues aquí te lo pincho la loca. Y me estaban pidiendo antes un tema de Ryan Castro de Colombia, no tenía justo el que me han pedido. Y he dicho, bueno, pues vamos a poner este, que también me gusta bastante. Vale, chicos, como ya estamos a mi bola absolutamente, he dicho que no iba a tener en cuenta las peticiones y están llegando mensajitos. Vamos a hacer una cosa, vosotros me podéis pedir un artista y yo selecciono cualquier canción de ese artista que me apetezca pinchar aquí en directo en La Loca, ¿vale? Así que nada, pequeña pausa de 3 minutos y seguimos pinchando en directo en este jueves de perreo aquí en Loca Urban.
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0: Bueno, pues ahí lo teníamos, tremendo clasicazo, mayor que yo 3, me estaban pidiendo un clásico y digo, venga, vamos a tirar este, y que la parte de Daddy Yankee, lo único que me fastidia que es el final de la canción, pero me parece la mejor parte de todo el tema. Bueno, pues continuamos con la sesión en directo en este jueves de perreo, donde estoy poniendo absolutamente lo que me da la gana en cada momento, espero que lo estéis gozando. Y nos vamos con otro clasicazo, esta vez de la mano de Farruko, Tiempos. Esto es un perreo. Lo pones en la disco y la gente no lo conoce casi nadie, pero es que es un perreo. ¿Cómo no lo conocéis, por favor? Esto es para perrear hasta el piso y clavar la rodilla en el suelo. Y después de este clásico, pues vamos a ir tanteando de todo un poquito, ¿vale? Para no poner solo clásico, que sé que a muchos os gusta, pero a mí también me gusta variar un poco.
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0: Pues un temita de Dembow, que no habíamos puesto ningún tema en este juego de perro. Y he dicho, venga, vamos a poner el 4K del Alfa, que lo conoce todo el mundo. Oye, menudo juego de perreo, ¿eh? Estoy poniendo absolutamente lo que me apetece en cada momento. Yo creo que está saliendo bastante bien. Estamos poniendo casi todos los artistas ahí con sus temas de perreo. Y nos queda un tramo más de pinchar en directo aquí en La Loca. Ya sabes que nos tiramos pinchando hasta las 5 menos cuarto, más o menos. Y luego soltamos dos o tres temitas para cerrar sin pinchar. Así que todavía queda por disfrutar un poquito, ¿eh? Un poquito más, así que aguántame si todavía te queda energía después de todo lo que estás bailando, segurísimo, en el trabajo, en casa, alguno en el coche ahí meneando el culillo también. Lo dicho, 3 minutos y continuamos.
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0: Bajal junto a Chencho Corleone. Aquí te dejaba este temita suelto antes de ponernos a pinchar de nuevo. Último tramo de sesión en directo aquí en La Loca, aquí en La Limo, en este juerna de perreo que lo estamos pasando en grande. Oye, por cierto, el tema que ha sacado Chencho Corleone, bueno, mejor dicho, Saiko con Chencho Corleone, en su último disco, está bastante guapo, ¿eh? Yo creo que ese tema, junto al de Chiri Fernández y al de Kid Voodoo y Pablo Chile, son los tres temas que más me gustan del nuevo álbum de Saiko, fuera de los temas que sacó ya antes de sacar el disco. Pues nada, chicos, vamos a darle caña, espero que te lo estés pasando en grande. Yo hoy me lo estoy gozando, la verdad, me encanta poner absolutamente lo que me dé la gana y más aquí en La Loca. Así que sube el volumen porque se viene el último tramo pinchado de hoy aquí en Loca Urban.
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0: junto a RVCV. Madre mía, qué locurón de tema. Uno de los temas del verano, o podría ser el tema del verano, ¿eh? Hay que decirlo. Bueno, chicos, pues hasta aquí la sesión en directo del día de hoy. Nos quedan tres temitas más por poner, dos o tres, no sé cuánto va a dar el tiempo. Lo vamos a poner suelto después de la siguiente publi. Y me lo he pasado hoy en grande. Tengo que decir que me está gustando mucho el formato de hoy, hacer lo que me dé absolutamente la gana. No sé qué opináis el resto de oyentes, pero creo que mañana voy a hacer lo mismo. Voy a hacer lo mismo. Me he pasado en grande, estoy un poco saturado, ¿no? Porque yo pincho por la noche casi todos los días y luego vengo a la radio, pincho otra vez para vosotros, que en realidad no tendría por qué hacerlo, pero sé que os gusta, a mí también en parte me gusta hacerlo, pero si no me saturo y si hago lo que me da la gana, o sea, me lo paso en grande y podemos aguantar así noche, día, noche, día, noche, día. Y nada, chicos, tres minutos y cerramos el programa. Bueno, tres minutos y cerramos, no, tres minutos y ponemos los últimos temas para cerrar el programa de hoy.
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0: Tremendo clasicazo este, permítame, que te acabo de pinchar aquí en La Loca. Y nos queda un temita más por poner para ir despidiendo. Nos vamos a ir a por algo Eden Bow de la mano de Don Miguel, los Siete Locas. Un tema que la verdad que pincho bastante en la discoteca. Seguro que en cuanto te lo ponga sabes qué tema es. Y nada, con esto me voy a ir despidiendo. Tengo por aquí a Jason Mata, que te va a acompañar hasta las 8, 7 las Islas Canarias. Oye, llega justo para el partido, ¿eh?
1: Oye, para el partido, salgo antes del partido. Es a las 9.
0: Sí, sí, pero que llega justo.
1: Claro, bueno, no pasa nada.
0: Hay que ir rapidito a casa.
1: Sin problema, ¿tú lo vas a ver o no?
0: Pues no lo
1: ¿Pasa
0: sé.
1: ¿Pasa sí. España o Austria, Adrián? Tú no eres el más futbolero, pero bueno.
0: No, yo la verdad yo que un poco más, yo lo dije ayer, todos los partidos del Mundial que estoy viendo los estoy viendo en la pantalla de la discoteca.
1: Ah, bueno, pero mira, eso nos pasa mucho a nosotros.
0: Los estamos poniendo y lo chequeo ahí.
1: Vale, ¿cuál es tu veredicto? A ver, ¿España o Austria, Adri?
0: España, tío.
1: Como claro, ¿no? Es,
0: como clarísimamente.
1: Vale, ¿cómo quedamos? A ver, ¿tu porra?
0: Yo creo un 2-0.
1: 2-0, yo digo 3-1.
0: Hay que...
1: Lamine Yamal, Oyarzabal, Mikel.
0: Yo creo que 2-0. Aunque
1: es muy típico eso, ¿eh?
0: Con que quedemos 1-0 me vale. Los penaltis no me molan nada, tío.
1: No, de España no, de otros sí. Es más emocionante. De otros, claro, el que no sea tu equipo. Bueno, pues sí, pero antes calentamos con un poco de musicón y buena vibra. Hoy no hay entrevista, hay sesión en directo. Y antes del partidito, un poco de musicón.
0: Bueno, la semana que viene, entrevista sorpresa. Bueno, sorpresa no.
1: Hay entrevista sorpresa la semana que viene de alguien internacional que conocéis todos. Que hemos
0: de
1: puesto. ¿Pero cuántos temas hemos puesto este tío realmente?
0: Bastante.
1: Bueno, nosotros, los 40 Europa y hasta los que no quieren, lo ponen. Kiss FM
0: bastante.
1: También. Pues bien, y el sábado 11 de julio...
0: Sábado 11 de julio, San Fermín. San Fermín en la Plaza de los Fueros a partir de las 11:30. Vamos a estar ir pinchando Cristian, Jason Mata, Oscar y un servidor, Adrián L. Y después... Otra vez, dicho la tercera.
1: En la plaza. Ore, eso es que lo hemos hecho bien, ¿no? El ayuntamiento.
0: Sí.
1: Gracias, ayuntamiento.
0: Sí, lo hacemos muy bien. La gente salta, la gente canta.
1: Y han cambiado de ayuntamiento y de todo y siguen confiando en Loca y es porque todavía nos seguís escuchando y, oye, seguimos haciendo un fiesta.
0: Y la gente vuela por los aires porque.
1: Sí, más que el Calimocho vuela por los aires. Porque, mira, una cosa sí, los hits te los pone todo el mundo, pero una buena sesión acá, como te pone el Adrio, como te pongo yo, tú sabes, no es lo mismo, hermano, por favor.
0: Yo voy a darle cañita como todos los años.
1: Sí,
0: me gusta,
1: es un super festival. Yo creo que, joder, aunque no seamos los más famosos de los super conciertos y festivales que hay,
0: la liamos como...
1: La liamos, así que hermano, hermana, ¡Pamplónica!
0: Casi me revientas el oído.
1: ¡Pamplónica! 11 de julio, San Fermín. No.
0: 11:30. Y luego...
1: Casi reviento, he visto el rojo.
0: Sí,
1: el
0: no, metro. Casi me dejas sordo y no puedo currar esta noche, maricón.
1: No, maricón.
0: Después, cuando terminemos la Plaza de los Fueros, nos vamos a la discoteca Esencia.
1: ¿Esencia? Ah, after party, claro.
0: After party hasta las 7 de la mañana, ¿no?
1: Joder, ¿en serio? Madre mía, tú.
0: Hasta las 7 de la mañana.
1: Hasta las 7 de la mañana. Oye, pues, ¿y Óscar Pizarro? ¿Está preparado Óscar Pizarro? Porque es muy de morning show, claro. O
0: sea, yo creo que se va a cagar.
1: Nosotros somos más de tarde, de night, uff.
0: Yo
1: bueno,
0: no va a aguantar nuestro ritmo.
1: Oye, pues qué bueno, ¿no? Y llegamos de 2 a 7 de la mañana encima after party Loca Urban.
0: O sea, en cuanto terminemos...
1: En la discoteca Esencia de Pamplona.
0: En cuanto terminemos la Plaza de los Fueros, nos vamos cagando leches a la discoteca y empezamos a pinchar allí también.
1: Oye, pues nada, pues estás preparado, ¿no, Adri? Vamos con...
0: Yo estoy ready.
1: Con ginseng, ¿qué más hay que tomar?
0: Yo para Pamplona ya estoy...
1: Red Bull...
0: Ya estoy preparado. Llevo tomando...
1: Jengibre...
0: Llevo tomando jalea real con vitaminas...
1: Ah, jalea real, yo también, mira. Yo magnesio, tío. Y colágeno, vámonos.
0: Dos semanas tomando jalea real para los Sanfermines. Bueno, chicos,
1: venga,
0: dicho,
1: nos
0: siete,
1: vamos.
0: Siete Locas, Don Miguel, os dejo con Jason Mata hasta las 8, 7 de las Islas Canarias. Y pues yo, mañana que viernes, estamos de vuelta a las 4, 3 de las Islas Canarias. Un abrazo muy fuerte, ¡chao!
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0: sesión vibrante.
1: Pues vamos a empezar directamente después de la limo. Vamos a hacer un tema con el que precisamente llamamos a este programa, Adri y yo.

0: Recuerda muchísimo también a estos bonitos inicios. Bueno, lo de la limo, ¿por qué el programa de Adrián L se llama La Limo? Pues bueno, digo Adri y yo porque, hombre, lo pensamos entre todos. Todo el equipo de Loca Urban, por supuesto, con Señor Loca incluso. Y hoy agradecemos a todos los que han participado, toda la cadena, todos los que han participado de cada región, de cada cadena, por supuesto, el trabajo, los DJs locales, artistas y un montón de gente que ha formado parte de estos años. Ya sabes que a veces me pongo un poquito como nostálgico.
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0: Pero es que ya sabes. Con esto empecé el año pasado en San Fermín, precisamente. Vamos a ir calentando, ¿vale? Vas a tener, aparte de entrevistas en el podcast, también sesiones en directo.
2: La buena
0: que sí que me lo pedís todos los días, lo siento. Ahora subo más. Mira, mira qué bonito está. Oh.
1: Llego papá. 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

Vamos a empezar en directo a pinchar y vamos a hacer 5 bloques de live y de sesión vibrante. Nada, separaba el BPM solo de la canción flamenquita y de mi intro, ¿vale? Por eso ha sonado ahí. Pues vamos con esta remezcla que me encanta, un poquito de bounce que lo necesito con el toto de loca desmétrica. ¿Cómo?

0: Rosalía en una remezcla de mi hermano Jake Smith, que es una máquina y también tiene mucho que ver, como hablábamos con Katie Kane hace dos semanas en la entrevista que tuvimos en directo y que ya tienes en podcast. Pues tiene mucho que ver con los inicios también. Él, desde el punto de vista de DJ y productor, entre la música urbana, comercial, dance, rapero, es uno de los DJs más pinchados del mundo. Del mundo. Sus remixes de España y le pinchan fuera. Y es otra de esas entrevistas, aunque no sea cantante como Katie Kane, que me molaría también a DJs, a productores como Fasta Selecta, que tiene otro entrevistote, ya vino hace un año y medio y yo creo que ya va tocando. Traer a los que son amigos y a los que no, para seguir sabiendo por dónde van las tendencias del rollito urbano y de la loca. Seguimos live, musicón y buena vibra. ¡Gracias, family!
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0: Francia, británicos incluso, que también hacen buena música urbana y buenos beats, no te voy a decir que no. Y hombre, el hip hop británico ahí es muy conocido, aquí no conozco nada. Bueno, hay algunos muy buenos, pero en España conocemos menos. Hemos pinchado un poquito de todo, hemos empezado el bloque cañero, ¿vale? Un poco festivalero, ¿vale? Para enfocarte, porque tenemos una de las fechas más importantes para la emisora de todo el año. Y es el próximo 11 de julio, San Fermín. Volvemos a la Plaza de los Fueros en San Fermín a partir de las 11 y media en Pamplona. Y no va a faltar el musicón de la loca. Ya sabes que hacemos mezclotes, que vamos con muchísima pasión, que montamos el festival de verdad. No solo los hits, que al final lo puede poner cualquiera. Hago hasta remixes y intros exclusivas, ¿vale? Para que lo escuches ahí, porque si es un buen festival y muchísima gente esperando, creo que lo merece. ¿Estamos en directo? Seguimos en Loca Urban, por favor, con la energía correcta.
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1: Seguimos Live Family, ya sabes, con el mejor sonido urbano, el mejor sonido afrolatino para el club y para este verano, en una pool party, en un beach club, una terracita, un rooftop. Me encantaría bailar el coco contigo en alguno de estos lugares, la verdad. Vamos a estar pinchando durante todo el verano. Nos puedes fichar en Jason Mata Music en Instagram y en TikTok.
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1: Ahí nos vamos con menuda intro de su festival, de su propio concierto que vi el otro día, que crack. Omar Kurz. Ya sabes quién aprobó y quién apostó por Omar Kurz antes que se hiciera famoso, ¿verdad? Pues ya sabes, aquí en La Loca Urban, como siempre, desde los inicios, papi. Gracias por estar en Family tantos años, y si te acabas de conectar, acabas de conocer La Loca, pues hola, ¿qué tal? Vamos a disfrutar.

Un poquito de afro aquí en La Loca. ¿Quién si no te lo va a traer, Ese mítico Last Last. ¡Oh! Con este remix que sí, me habéis pedido muchísimo desde que soy joven. Estamos en directo, Loca.

0: en inglés, en jamaiquino. Creo que a Bob Marley se le entiende, es el lenguaje del amor. Da igual el idioma. Aquí vamos a seguir disfrutando de música que quizás hay que ir a las raíces. A veces no ha estado muy bien vista, por supuesto. Tampoco te creas que el reggae estaba bien visto antes, ¿eh? Como le pasaba al reggaetón, al trap, al hip hop. Así que estamos en directo, seguimos con la sesión vibrante, con un poquito de publicidad. Y sigo aquí, no te vayas, porque seguimos calentando la previa o lo que estés haciendo en casa, que me encanta. ¡Nos vamos con esto!
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central de Loca Urban, desde Madrid para España, para todo el mundo. Ok, un poquito de ron por la tarde, como nos dijo Katie Kane, por la mañana es para trabajar y por la tarde para gastar.

no sé ni cómo llegué a casa anoche. ¿Qué clase de loquera? Dime si tú entiendes algo.

graciosa que siempre me preguntan que cómo se llama, ¿eh? Ay, ay, ay, por algo será, ¿verdad? Seguimos en directo, ya último bloque de nuestro programa Musicón y Buena Vibra. Cuarta temporada ya, madre mía, madre mía. Cuatro temporadas de Urban Morning desde el 2019 y luego nos pasamos a las tardes y ya cuatro temporadas Musicón y Buena Vibra. ¡Ay, ay, ay! Que aparte era como un apéndice, ¿no? Porque es una frase como que se hizo ahí medio conocida en esta radio y bueno, pues ya está, me llevo por la tarde y ya está. Fin de ciclo, Family, qué bonito, por favor. Yo creo que esto te va a gustar, te va a encantar, ¿te acuerdas? ¡Dos gardenias! Para ti, claro, para ti, ¿para quién va a ser? Es un auténtico temazo, los que seáis un poco millennials, como el Adri, como yo, pues nos flipa, los que seáis zetes, más.

0: ¿Te gusta ese remix o no? Cuéntamelo. Sabes que nos puedes escribir al WhatsApp de Loca Urban y también me puedes escribir mensaje privado, ¿vale? Un MD sin problema, tanto en Instagram como en TikTok. Jason Mata Music, no te líes, ¿vale? J-A-S-O-N, Jason Mata Music. O Jason Mata Music, ¿vale? Hola, ¿qué tal? ¡Ay! ¡Ay! Es que me encanta, Bueno, Gardinas, da un remis guapo, ¿verdad? Pues si lo quieres, me vienes a escuchar en directo o te pones la radio, ya sabes. O te pones mi programa, mis sesiones, que es lo que hay. Hoy lo subimos al podcast, te lo juro, ¿vale? Las entrevistas las hemos subido, las sesiones también, me comprometo a ello, ¿vale? Gracias, family, se les quiere, seguimos.
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3: Bueno, ahora vamos al último bloque con una selección vibrante, un poco de reggaetón. Después vamos a cerrar con Fanta Rosario. Si me hiciera el de la lengua, que no te lo hagas, hermano. Porque los dientes luego que me decía a mí el dentista cuando era chaval, ¿verdad? Y luego yo, Mico con Clarín. Esto de

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